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0: Mate mediante, día nublado mediante, la palabra de J.R. Soto para ver cómo está la región, porque la región informa. J.R., buen día, ¿cómo va?
1: Muchas gracias, buen día, vamos que es miércoles y va a estar así, creo, por el extendido, Fabi, hasta tal el cual. Viernes mínimo. Villa Traful, Villa Langostura lloviendo, San Martín también, San Martín con algo de viento. Mañana estaremos en San Martín por varios temas interesantes que hay en la ciudad de San Martín.
0: Muy
1: querida
0: bien.
1: Audiencia pegadita a Quasar, buen día, ¿cómo les va? Hay novedades en San Martín de los Andes con respecto a la conectividad terrestre, uh-huh. Fabi. Ayer estuvimos en el aeropuerto Carlos Campos Chapelco con el tema de la conectividad aérea, que todos los privados están muy, pero muy conformes con eso, ni hablar de los funcionarios que están en el ámbito del turismo. Uh-huh. Es más, a partir del sábado van a estar en Buenos Aires, en la FIT, Feria Internacional de Turismo. Florencia Rota, Alejandro Poblaza, que acaba de retornar de unas breves vacaciones, ya están listos para presentar no solamente cómo fue esta temporada, que seguro todos van a coincidir en que hubo poca ocupación, pero hubo nieve, hay nieve.
0: Claro.
1: Y ese es un atractivo importante para toda nuestra región, porque fue desde Bariloche a Villa Pehuenia, y ni hablar de Cabiahue, Copahue, que nevó creo que más que todos los destinos turísticos. Es para vender justamente nieve, y además es en la última gira de promoción turística se vendió nieve en Brasil. Así que se espera que para el invierno que viene, ni hablar de para el verano, el brasilero llegue a San Martín, derrame en Junín de los Andes y por supuesto a Luminé, Villa Langostura, Villa Traful, esos lugares que los podés visitar en un día, dos, Villa Traful y Villa Langostura, por ejemplo, y al otro día Junín, San Martín, y recorrer la Patagonia Argentina como algunos la conocen, y espero que sea así. Una buena oportunidad, decía ayer Florencia Rota, para también darle un toque y un poco más de presión a lo que es el turismo religioso, que lo van a presentar también en la FIT, Feria Internacional de Turismo, y por supuesto, ni hablar la pesca en Junín de los Andes. Así que lleva dos columnas vertebrales para el turismo de Florencia Rocha, ni hablar los demás destinos turísticos de nuestra región.
0: Claro que sí. Bueno, mañana nublada en la ciudad, JR, y en la región, ¿no?
1: Sí. Es más, vos entras a San Martín de los Andes y ves blanquito todo alrededor. Nevicó, y por supuesto, lo único bueno que está pasando en el tema de conectividad es que por lo menos está transitable la ruta 40 desde Junín a San Martín. Se ha hecho algunos bacheos y se puede andar un poco más tranquilo que haciendo slalom, como se hacía hace 10 días nada más, y con esta novedad que se licita a los callejones de Gingin y Torres para la conectividad de San Martín de los Andes, creo que se va terminando un año, claro, estamos pensando que se termina el año, de algunas soluciones de conectividad en el sur de la provincia de Neuquén. Te hablaba del aeropuerto,
0: sí.
1: Porque va tomando color todo el aeropuerto, Fabi.
0: A ver.
1: Ya está más descongestionado el tema del estacionamiento en la playa, el estacionamiento del aeropuerto Carlos Campos. Está muy organizado todo lo que es la parte de adentro, de pasajes, de oficinas, de lugares, como hay dos restaurantes ahora, uno en la planta baja y otro en la planta alta. Hay locales y baños y lugares para tener reuniones importantísimos. Así que está apto para recibir no solamente al turismo que viene de Neuquén, sino al turismo internacional. Está a la altura de los... Yo estuve en el de Comodoro Rivadavia, por ejemplo, que es Aeropuertos Argentinos. Está a esa altura el aeropuerto Carlos Campos, presentado el Chapelco para recibir turistas internacionales.
0: Bien, perfecto. Bueno, JR, hay más información seguramente en un rato más en la mañana de la radio, ¿no?
1: Sí, Traful, Villa La Angostura, San Martín de los Andes. Muchas gracias, Fabi. 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Fabi, nos encontramos en lo que va de la mañana.
0: Un abrazo, JR, muchas gracias.
1: Chau, chau.
0: JR Soto, la información.

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0: Muy bien, la hora 9:51, hora en la República Argentina. Un día nublado que anticipábamos en la jornada del día de ayer, que va a perdurar hasta el día viernes, según el pronóstico del tiempo, ¿eh? Así que, bueno, a tener un poco de paciencia. 100% de probabilidades de lluvias para la jornada del día de hoy. Ya le vamos a estar comentando en el extendido qué es lo que va a ocurrir. 6 grados la temperatura que acontece en la ciudad en estos momentos, así que luego le vamos a decir, para su alegría o no, qué va a pasar, por ejemplo, para mañana, día miércoles, y para el día jueves. Nos acompaña en los estudios de la radio Flavio Pereira, a quien le vamos a dar los buenos días. Flavio, ¿cómo estás? ¿Todo
1: buen
0: bien?
1: Buen día, Fabián, buen día a la audiencia acá.
0: Tanto tiempo,
1: realmente.
0: Que vengas es buena noticia, es mala, porque muchas veces dicen, no, viene Flavio Pereira.
1: Sí, realmente hoy un poco más tranquilo, contento, porque el tema de lo que venimos a hablar, el tema de la vivienda,
0: claro.
1: De vivienda 2, está por finalizar. Y bueno, eso, venir a eso, porque viste, como vos lo decís, uno siempre viene a tratar de hacer un reclamo, hacer una exigencia, claro. También hay que venir para la buena, viste, porque si no, no queda bien, porque la idea es ser crítico con lo malo y decir lo bueno también, viste, porque
0: es que por lo general siempre nos olvidamos de las cosas buenas, pero siempre estamos para las malas, el claro, reclamo, ¿viste? Y demás. Yo creo que siempre que se reclamó, en algún punto, desde todo punto de vista de la vida, siempre hubieron respuestas, ¿no? Y ahí es donde nos olvidamos en agradecer, si es que hay que agradecer, porque a veces, digo, la obligación es la obligación. Entonces, corresponde por educación decir, bueno, muchas gracias, pero a veces no tanto, hay gente que se excede.
1: Sí, sí, eso es verdad.
0: Por cuestiones políticas, por un montón de
1: mezquindades políticas,
0: de rollos. Pero bueno, contanos un poco qué te trae a la radio. Un día miércoles nublado y de lluvia.
1: Sí, realmente agradecerte a vos, porque ayer me comuniqué con vos por el tema y por el tema, bueno, después hablaremos del sorteo que estoy haciendo.
0: Dale.
1: Pero realmente primero agradecerte a vos, porque cada vez que un mensajito me abrí las puertas de tu radio y bueno, de históricamente en la Quasar, de cuando estabas allá en el centro, siempre ha tenido mi espacio, digamos, ¿no?
0: Te voy a dar un dato. 2 de noviembre la radio cumple 30 años.
1: Ah, mirá,
0: por decir algo, ¿no?
1: Qué bueno, che, y bueno, gracias a mí, por lo menos agradecerte, porque muchos de esos años me ha acompañado con la lucha social que he llevado a cabo.
0: Sí, claro.
1: Siempre me ha brindado el espacio, y bueno, hoy un día más de eso, como te decía hace un ratito, nosotros estamos hoy más que contentos, porque estamos ahí a un pasito de la entrega de nuestra casa.
0: En el Nehuen, ¿no?
1: En el Nehuen Che, es el plan de 50 viviendas 2, que son 50 soluciones habitacionales, no es poco. Que es una lucha que en su momento, hace un montón que vinimos acá, era una obra que había sido parada por el gobierno nacional en su momento, claro. Cuando paró toda la obra pública, y gracias a la lucha de la gente, los compañeros que me han acompañado, en su momento elegido para delegado, hoy se logró que las viviendas estén a un 95%, le pongo yo, porque el 5% es puro servicio,
0: claro.
1: Que es red de agua, red de gas, y bueno, el tema de cloacas y luz, digamos, ¿no?
0: Claro. Claro.
1: Que sabemos que en Junín de los Andes siempre es un quilombo con el tema, porque cada ente tiene sus reglas, tiene sus parámetros y sus tiempos. Y bueno, nosotros hoy en día, si las casas no se entregan hoy en día, es por el tema de que justamente los servicios están llevando.
0: Claro.
1: Sabemos que una instalación de gas acá en Junín tarda un montón, imagínate para 50 casas, ¿viste?
0: Lo del gas siempre fue así, ¿no? Juntar varias conexiones para poder realizarla. Entonces, el que hizo bien las cosas tiene que esperar que 30 o 15 o 10 hagan bien para poder juntar todo y hacer la conexión, porque siempre viene gente de afuera a hacerla, o no.
1: Zapala, sí, Bariloche, eso es verdad, porque siempre, mira, por ejemplo, en este caso lo que nos dicen es que tiene que venir gente de Bariloche,
0: claro.
1: ¿Viste? Y yo digo, tanto año el mismo problema, busquemos la vuelta para solucionarlo acá, que Gamuzzi o el servicio que preste siempre de tener una base, ¿viste? Porque si no, estamos esperando, por ejemplo, a nosotros nos dijeron que máximo 7 a 10 familias van a conectar cada vez que vengan.
0: Claro.
1: ¿Entendés? Y somos 50, ¿viste?
0: Claro, es que no vienen por una sola conexión.
1: Sí, ¿viste? No vienen por una sola.
0: No.
1: En esto, nosotros, más o menos para que la gente entienda, porque como dicen, la audiencia se renueva y no está entendiendo lo que pasa, este es un plan de vivienda que viene de la gestión de Corazini, que quedó a media, que un 70% hecho, y un 35%, un 65% que estaba hecho, un 35% tuvimos que salir a pedir al gobernador que las termine, y bueno, gracias a Dios tomó la manija el gobernador y decidió poner los fondos para terminar estas casas, que eran era una obra nacional, que hoy el gobierno provincial la está terminando.
0: Tal cual.
1: En eso es lo que hablábamos hace un rato, cuando se tiene que agradecer, se agradece, y cuando se tiene que criticar, se critica, porque no sirve siempre criticar y no agradecer lo que realmente se avanzó, digamos.
0: Al político, más que agradecerle, que decir, bueno, por lo menos usted cumplió con lo que había prometido en campaña.
1: Sí, es eso.
0: Porque en realidad lo que te están solucionando lo hacen a través de un dinero, si querés, que pone el pueblo.
1: Sí, es nuestro.
0: El Estado es el pueblo. Esos
1: son un mini administrador de nuestros recursos.
0: Pero por ahí te lo quieren meter como que no, yo te solucioné el problema.
1: No, en eso vos sabés que yo, por ejemplo, incluso me hubiese gustado nombrarte muchos funcionarios acá que en su momento me pusieron más trabas que soluciones. Incluso no le gustaban que yo me meta porque decían que lo único que generaba era más conflicto. Y bueno, ahí se dio a la luz que no era conflicto, sino era buscar una solución.
0: Tal cual.
1: Por eso hablo del gobernador, porque en todo caso, hoy en día, los problemas siempre han sido internos más que externos, ¿viste? Porque desde que logramos el acuerdo con el gobernador de que las casas se terminen, que acuerden con la empresa para que se pague, porque no se pagaba hace rato, de ahí hemos tenido muchas diferencias con los funcionarios, que hoy en día varios se fueron, gracias a Dios se fueron, porque más los que atrasaron los avances que lo que funcionó, ¿viste? Y un funcionario que no funciona tiene que irse, es la realidad, ¿viste? Pero sí, en esto hay que ser coherente con lo único que hace. Nosotros logramos, como te quería contar, hace una semana una reunión con todas las partes, que incluso estaba el Ejecutivo, la empresa y el IPU. Y bueno, a partir de ahí, como delegado, como que quedó mi laburo hecho, porque se decidió en esa asamblea que todas las cosas seguí ya eran personales, porque por ejemplo el trámite de la luz, el trámite del gas,
0: claro,
1: y todo lo que faltaba ya era personal, así que quedamos en ese acuerdo de que a partir de ahí ya nuestro laburo como delegado, nuestro laburo como parte de esta solución, se había caducado, y el intendente en esta reunión agarró la manija y dijo, bueno, esto me toca a mí, porque habían varias cosas. Por ejemplo, te pongo un caso, nosotros nos ponían que teníamos que estar libre de deuda en el municipio para pedir el agua, por ejemplo. Y nosotros llegamos a pedir deuda de nuestro terreno, que nunca lo habitamos, debemos 500.000 pesos, ¿viste? En esto también nosotros hicimos un mea culpa en esta reunión, de que nosotros no llevábamos las cosas como tenían que ser, porque teníamos que ir...
0: No, pero alguien te dijo, mire, usted no habitó este terreno, entonces la deuda queda caduca. ¿Alguien te dijo eso?
1: No, lo único que...
0: Bueno, así recauda el Estado.
1: Claro, lo único que nosotros hoy nos bebimos, que debemos 500.000 pesos a las familias que hace... Encima, después de que 6 años una empresa está haciendo una casa, porque la realidad, nuestro gran problema siempre fue por la administración de las viviendas con la empresa, porque siempre nos quejamos por el tema de la falta de respuesta, de la falta de criterio hacia las cosas, de los materiales que realmente para nosotros no son de primera. Se lo dijimos igual a la provincia todo esto. Nosotros, todas las cosas que yo te digo acá van en otra provincia, porque la empresa, la última vez que nos contestó a nosotros, nos dijo que nosotros no nos teníamos que contestar, sino la provincia, y bueno, de ahí empezamos a derivar todo con una funcionaria de provincia, que incluso lo quiero agradecer.
0: Flavio, porque... pero vos estás en este ambiente, si se quiere, laboral político. Entonces, cuando hablamos de construcción de viviendas, de barrios, yo siempre digo, hay mucha gente que se enoja y a veces me tiene con cuidado y otras veces no, según quién se enoja. Pero vos sabés que te entregan un plan de viviendas sin terminar. Y digo, estamos retrocediendo en el tiempo. ¿Por qué? Por dar un ejemplo, el plan que está alrededor de la PEC número 4, 187, escuela especial.
1: Sí.
0: Vos entrabas a la puerta, apretabas el botón, se encendía la luz. Abrías la canilla, salía el agua. Ibas al baño, tirabas la cadena y el agua se iba por el sistema cloacal. Hoy por hoy te tiran una casa por la cabeza y te falta la luz, te falta el agua. Bueno, un claro ejemplo, yo siempre digo, es Cooperativa Nueva Esperanza, por decir algo, ¿no?
1: Sí, mira, en eso creo que...
0: Machimbre de tercera.
1: Machimbre de tercera. Hoy todo es Durlo, ¿viste? Pero en realidad, en esto quiero...
0: Y vos lo pagás como de primera.
1: Claro, en esto quiero y darte la razón, ¿no vale? Porque es así, pero nosotros, por ejemplo, lo vimos en el primer grupo, el plan de 50 vivienda 1, que le entregaron sin gas, algunos sin la conexión de agua. Sí, sí. Y el trabajo que nosotros hicimos como grupo fue ese. Nosotros no vamos a aceptar la casa como viene, vamos a exigir, incluso enviamos nota por el tema del monto de la casa, que a nosotros nos parece una barbaridad, porque realmente no lo vale. Y después también por el tema del plan de pago, porque no todos tenemos la misma situación económica. ¿Y qué les pasó al grupo primero? Les llegó cuota, por ejemplo, de 300.000 pesos a la primera cuota y al segundo o tercer mes ya de 500.000 pesos, ¿viste? Y esas son cosas que nosotros como segundo grupo las discutimos, las vimos y hoy en día están...
0: Es un plan social.
1: Que es un plan social. Y
0: que deja de ser social para ser un plan...
1: Hipotecario, prácticamente, porque...
0: Más que hipotecario, esto de saber que cuando hay un plan social es porque la gente, lamentablemente, no tiene una buena posición económica como para solventar cuotas de esa característica. 500.000 pesos es la cuota de un auto cero kilómetro, por decirte.
1: Claro, y bueno, eso nosotros ese laburo lo hicimos, incluso fíjate que con una funcionaria que realmente la única que nos ha escuchado a nivel provincial y nos ha puesto el oído y ha dado respuesta.
0: ¿Quién es?
1: Natalia Bruno, que es una encargada del IPU de San Martín.
0: Bien.
1: Esa señora, yo me saco el sombrero porque hizo todas las gestiones, incluso hoy en día la corrieron de lado, porque viste, cuando parece que cuando escuchan mucho al ciudadano, medio que no le gusta, ¿viste?
0: Claro.
1: Y ya hoy no me ha escrito más, pero bueno, yo entiendo que a ellos no les sirve que esté juntado con Pereira Flavio Walter, porque si no, no va a quedarse callado.
0: Claro.
1: Y yo en ese sentido, sí, yo te acompaño en el tema de nosotros, hemos hecho todo lo diferente, Fabián, como te lo dije hoy fuera de aire. Nosotros no vamos a recibir las casas sin agua, sin luz, sin gas. Hemos hecho todos los pasos necesarios para que sea así. Le hemos pedido al intendente que se esté arriba de las viviendas, que esté más arriba de lo que él decía que estaba, porque vemos que hay varias cosas que están fallando. Te pongo un caso.
0: A ver.
1: Hay un problema de red de agua en la manzana 214-215 y están haciendo una instalación de agua de una sola manguera que está pinchada al caño. Están instalando como 10 mangueras, 10 casas, ¿viste?
0: ¿Ilegalmente hablando?
1: Porque realmente dicen que esa cuadra no tiene agua. Y tiene cañería, porque la hice yo, ¿viste? Solamente que esa agua quedó inconclusa porque faltó la red domiciliaria y no está presentada en el EPAS. No está presentada como obra terminada y al EPAS no le figura como obra terminada. Uh-huh. Pero imagínate que hay 10 casas en una cuadra, tenés un caño enfrente y le están trayendo una manguera del fondo que ya hay 5 mangueras conectada para 5 casas.
0: Claro.
1: Y yo lo que le explicaba a la empresa y que no me quiere escuchar y no sé por qué, porque realmente yo le dije que yo no tenía ni un problema. Si me dan la posibilidad de hacer la instalación de red domiciliaria, yo lo hacía porque es un laburo. Imagínate que el loteo social, vos sabés que la red de agua la hicimos todos nosotros y sobreentiendo el tema, digamos, ¿no? Y no me dejaron meterme. Hoy en día decidieron que ellos van a terminar todo. Bueno, yo hoy lo espero. Yo hoy decidí no pelear más, no discutir más. El intendente me pidió que no peleemos más, que busquemos un punto en común. Y el punto en común es terminar las casas. Y yo le dije, bueno, si vos te comprometés a que todas estas cosas van a funcionar, sí, nosotros no vamos a entregar ninguna casa sin un servicio. Bueno, y en eso quiero creer un poco, porque ha tornado un momento de que pareciera que yo soy el rompequinoto y pareciera que, viste, y bueno, hoy en día ha saltado a la luz muchos temas que yo hace un tiempo te vine a hablar acá, de la falta, y bueno, hoy salto eso, la falta de por ejemplo, del agua real, la falta de, por ejemplo, van a haber 10 familias que van a tener no una red instalada de gas a la red, sino le van a poner un pilar con un nicho, con un coso para poner un, ¿viste el de 20 kilos de gas, la garrafa?
0: Sí, sí, sí.
1: Le van a poner un cilindro, no van a tener gas natural. Le van a poner un cilindro como en el campo y de ahí le van a abastecer de gas para adentro.
0: ¿Y a vos te parece que eso está bien?
1: No, porque realmente nosotros...
0: ¿Por qué te lo pregunto? Por ejemplo, el tema del agua. ¿A cuánto estamos del río?
1: Claro, 300 metros. No, está mal.
0: Y no tenemos agua. Somos la provincia que producimos el gas.
1: Yo lo vengo diciendo hace un montón, incluso del primer día, si, por ejemplo, si a nosotros nos hubiesen escuchado el primer día, hoy estaríamos hablando de una ampliación de red de gas para esas 10 familias, por ejemplo. Porque ya tendría que estar el proyecto, ya tendría que estar presentado en provincia, porque nosotros venimos hace 2 años y medio de esta gestión hablando con el intendente, tratando de avanzar. Pero bueno, hoy lamentablemente salta a la luz todas las cosas que no lo escucharon, se dedicaron a otras cosas, y bueno, yo en eso realmente soy crítico en el sentido de que si no hubiesen escuchado el primer día, porque nosotros siempre quisimos que nuestras casas avancen, pero real. Nunca dijimos, no, entren a la casa así nomás, queremos hacer campaña, o vienen tiempos políticos, lárguenla así nomás. Yo en ese criterio, yo le dije, es más, se lo dije a todos, a mí si me entregan, entreguenme la última casa, no hay problema, pero que todas las casas tengan servicio. Y bueno, hoy en día lo encontramos con eso. Que hay manguera, que hay casas que van a tener por la misma red de agua, como tres mangueras.
0: Sí, claro.
1: Después va a haber 10 familias que van a tener gas por garrafa. Y realmente es lo que vos preguntás, es como que te da un retroceso a la situación. Porque por el otro lado, escuchaba al gobernador que dentro de todo acompaño un 80% de su gestión. Pero por otro lado, escuchaba que gas, se invierte en gas, que la luz. Y por ejemplo, esas 10 mismas familias no tienen luz, no pueden bajar luz. ¿Por qué? Pasó un caso excepcional, que en esto también tienen parte de culpa la gestión anterior, que se hicieron casas, se entregaron casas sin hacer la previa, porque era ese lugar donde se hicieron estas casas era un lote para plaza, para espacios verdes. Uh-huh. El intendente Atero, que hizo por la necesidad de gente que necesitaba su terreno y que le estaban reclamando, entre eso estaba la gente de las Tosca Blanca, había un grupo de las Tosca Blanca, había un par de grupos que el intendente creía que necesitaban terreno urgente, subdividió ese espacio que era espacio verde, pero ese espacio no tenía ningún servicio, y hoy en día hicieron las casas ahí mismo sin ningún servicio. Los terrenos está figurado al nombre del municipio, no está figurado al dueño de ninguna casa. O sea, hicieron 10 viviendas
0: en un espacio público
1: que es la municipalidad
0: del estado.
1: Claro, que hoy en día el intendente se comprometió.
0: Eso no tiene dueño, no es ni de Corazini, ni de Madueño, ni de Campo,
1: es del estado.
0: Es del estado.
1: Estado municipal.
0: De todos nosotros.
1: Que
0: yo siempre lo aclaro porque parece en tiempos políticos, viste, que
1: sí, no vale.
0: Los funcionarios de alta jerarquía se adueñan de las cosas que no corresponde, pero bueno.
1: Bueno, y lo otro, para que vos te me hagas un ejemplo y sí, la gente entienda, esto está como en la situación que estaba lo que entregó, que hicieron el pase del centro tradicionalista con las 461 lotes que están al lado de las piletas, 460. Sí. En la misma situación estamos, pero solamente que esto figura el nombre de la municipalidad. O sea que el intendente de esta reunión que yo te comento se comprometió a que va a gestionar y está con la señora Riquelme, la señora la que está a cargo de para hacer todo ese trámite de lotear y que los lotes estén al nombre de la familia. Porque si vos tenés tu casa ahí y el terreno dice Junín de los Andes, uh-huh, nunca vas a estar al día como crees, digamos. Tenés renta, por ejemplo, cuando vos vas a renta que te piden para el trabajo, el trámite para hacer los servicios, te dicen, no, si esto figura nombre de Junín de los Andes, ¿viste? Y quedás ahí en la diciendo, le falta un montón, ¿viste? Y la gente tiene ese miedo. A mí, ¿sabes todos los mensajes que me llegan preguntándome, Pereira, cuándo se irán a entregar las casas? Si a mí me preguntás criteriosamente, uh-huh, y con viento a favor y poniendo toda la positiva, menos de un mes no va a pasar. Y sacando en cuenta que te hablo de que 7 conexiones va a ser, a 10 conexiones va a ser, uh-huh, Gamunzi, y somos 50 familias. Poneles 40, porque 10 van con garrafa, o sea que no, 40 ponele, ¿viste? Chao. Y esa es otra realidad, que van a entregar casas como si fuera el campo, porque realmente van a tener de casualidad luz y un agua que no va a tener fuerza, porque te digo, un agua conectada de manguera en manguera. Y bueno, pero En ese sentido es lo que estamos tratando y lo que tratamos en esta reunión, que el intendente le ponga un poco más énfasis a eso, porque realmente hoy saltaron a la luz problemas y no podemos entregar casas así. Y gracias a Dios que no viene en tiempo político, porque si hubiese sido en este 15 minutos, 10 días,
0: bancamos un segundo. ¿Quién te dijo que no viene en tiempos políticos?
1: Bueno, si, pero ya, digamos.
0: Si en marzo del año que viene.
1: Porque si no, ya la hubiesen entregado así como estaban.
0: Pero, ¿te quedan dudas de que las cuestiones de campañas políticas a nivel nacional, provincial, local, todavía no empezaron?
1: No, no me refería a eso, sino en el sentido de que. Que si hubiese sido más cercano a las elecciones, ya lo hubiesen entregado como estábamos, como hicieron con el plan anterior, ¿viste?
0: Flavio, permitime, los oyentes escriben siempre con respeto, porque de eso se trata. Así es la política de trabajo de la radio. Y ahora nos vamos a meter a lo que viniste, que tiene que ver un poco de recaudar fondos para hacer.
1: Sí, pagar los impuestos. Porque
0: pagar los impuestos y eso, pero bancame.
1: Sí, no, no, yo tengo tiempo.
0: Oyente dice, con todo respeto, muchas veces se queja por una cuota, por una casa, por menos de la mitad de un alquiler, que son cuotas. Creo que es cuando hablábamos, ponerle una cuota de 300, 500 mil pesos. Para personas que no pueden acceder a un sueldo fijo. Pero siempre para el fin de semana hay, por resumírtelo. El que quiere forzarse lo hace, así como si fuera para otras cosas. Repito, sin ofender a nadie. Gracias, vecino, por la apreciación. Lo que ocurre que no todos también, le digo al vecino, hacen lo que él por ahí visualiza, ¿no? Es decir, che, no quiero pagar la cuota. Ah, sí, pero el fin de semana estamos asados.
1: Primero algo, aclararle al vecino, aclarar la pregunta de que nosotros fuimos los primeros interesados en decir pagar. Y después fuimos los primeros que gestionamos a través de provincia que venga un asistente social a hacerlo un relevamiento, a ver cuánto entrada teníamos nosotros para de ahí sacar el monto que nosotros iba a pagar. En ningún momento se habla no pagar. Lo único que se pide es que sea a criterio, porque vos no podés pedirle a una persona que cobra 300 mil pesos, que incluso son muchos los casos que laburan en ordenanza, que pague 500 mil. O come o paga la casa, es una realidad eso. Y otra que quiero aclarar y marcar, que es lo que vos planteaste de primero, que estas son casas sociales.
0: Tal cual.
1: Si nosotros salimos elegidos por la municipalidad es porque en su momento el Ejecutivo hizo todo un trámite, hizo todo un relevamiento para decir que éramos las 50 familias más vulnerables en su momento, hablando de 6 años atrás. Y en ese sentido, que se quede tranquilo el vecino, que nosotros somos los primeros preocupados en pagar nuestra casa para que haya una futura más casa, porque nosotros somos realistas que nunca se ha pagado pero tampoco, como se lo dijimos a provincia, vamos a permitir que porque nadie pagó a nosotros nos arranquen la cabeza, porque eso es lo que parece sentimos nosotros, ¿viste? Porque
0: sucede que hay tantos planes que nos han pagado en tiempo y forma que después pagan los platos rotos los últimos.
1: Claro, y nosotros estamos en ese caso, porque si vos ves los montos, incluso los montos están atados al dólar, están atados a la suba de la UCRA, y sabiendo que las subas son mentiras, porque si vos me dijeras, lo subo la UCRA, lo subo el dólar, lo suben con los sueldos, bueno, ¿quién te puede decir algo? Porque va subiendo todo parejo y mínimamente tenés una economía. Pero si vos tenés una entrada de 300 a 500 mil pesos en la casa, tenés que pagar la cuota 500 mil pesos, tenés que pagar la luz 100 lucas, tenés que pagar 100 lucas, tenés que pagar el agua 100 lucas, tenés 800, 900 lucas de entrada. Y nosotros le pedimos que haga un relevamiento social a cada familia, lo hicieron, ya la provincia tiene ese relevamiento, y en la próxima parte, que es lo que me faltó contarte, después de que se termine la vivienda, la provincia se comprometió que nos va a llamar familia por familia con el relevamiento que teníamos para decirnos cuánto va a ser la cuota que vamos a pagar.
0: Bien.
1: Y esto quiero dejar claro, Fabi, nosotros no vamos a aceptar, primero, que sean cuotas que suban. Nosotros se lo mandamos en la nota.
0: Por lo general se saca un porcentaje de lo que cobra cada el ingreso de cada familia para después sacar. A ver, si cobras 500 no puedes pagar 300.
1: No, o 500, claro, porque claro. Entender lo que te digo. Es más, hay familias, hay casos, Fabi, que te cuento que están viviendo en otras ciudades porque no pueden venir, porque no pueden pagar un alquiler, dejan donde están viviendo, donde el pariente. ¿Sabes que están esperando? Y decidieron dos familias, y en esto es verdad. Decidieron dos familias que le entreguen la casa así nomás, porque le estaban echando prácticamente la culpa a la empresa, que por eso no avanzaban. ¿Sabes lo que hicieron esas familias así de corazón? Te digo, decidieron que le entreguen la casa así nomás, porque ellos cuando vengan van a vivir así nomás en la casa y van a ir instalando los servicios de a poco. Y no está bien, ¿viste? Yo esas cosas espero que la provincia tome carta en el asunto y...
0: Como también se entregaron casas y se vendieron.
1: Claro, ¿entendés? Es verdad, hay las dos, pero en este sentido yo pongo el lomo por las 50 familias que, como te digo, no somos cualquier familia, somos familias que se declararon más vulnerables hace un montón de años por un asistente social, no por un intendente que era amigo mío, ¿entendés? Nosotros en su momento pasamos...
0: ¿O era amigo de quién?
1: Porque incluso en una de las primeras discusiones que tuvimos en su momento con el Ejecutivo fue que nosotros éramos elegidos porque éramos amigos de Corazini, ¿viste? Y creo que con los años ha demostrado que el único amigo de Corazini parece que no era yo, porque siempre me estuvo ahí justito. Y él fue el único, como se lo digo siempre a los compañeros, que fue el único que le reclamó a Corazini en sus últimos 4 de gestión. ¿Por qué? Porque veía que había cosas que estaban mal. Y terminé al final crucificado por quejarme. Porque realmente a entrar a esta gestión me quedé sin laburo, me dejaron sin laburo. Yo hace 2 años y medio que no laburo en la municipalidad, Fabián. Pero bueno.
0: A ver, ¿laburás en el privado?
1: Laburo en el privado, que no me costó nada, porque es otra realidad.
0: Bueno, eso no, no soy dependiente del Estado.
1: No, por eso es otra realidad. Por ejemplo, que muchos decían, no, están acostumbrados a vivir del Estado. No, señor, yo laburo de construcción, e incluso hoy tengo mi trabajo, que es en Tromen, vos lo sabés. Yo vendo torta frita y pan casero, y soy con mi mamá parte de la proveeduría del Camping Tromen. Y nos fuimos al turismo, porque creemos que el turismo es el futuro de Junín de los Andes. Pero realmente yo siempre sentí que por mucha gente, grupos y dirigentes que hicieron mal las cosas, terminamos todos castigados, ¿viste? Y se lo dije, por ejemplo, el otro día tuve una charla con el nuevo funcionario de Obras Públicas, porque tenemos una amistad de años, de amistad en sentido de buena relación de años, porque cuando fue con Dani. Y yo le comenté, ¿sabes qué, Dani? ¿Sabes qué sentí yo? De que como que fui castigado por errores de otros dirigentes, digo, y caímos todos en la misma bolsa. Y bueno, yo en ese sentido siempre marco la diferencia de que el tiempo y el tiempo te da la razón a lo que uno pelea, ¿viste?
0: Rolando Alarcón decía, el tiempo es el mejor testigo. Buenos días, Fabián, perfecto lo que dice el vecino y desde ya todo mi apoyo. Lo que sucede es que no hay demasiados votos. Lo aliento a que siga diciendo cómo va el loteo, por favor, públicamente. Políticos que viven bien, pueblo que es pobre.
1: Sí, es una realidad. Yo siempre lo digo, y se lo dije la última vez que hablamos con el intendente, se lo dije, intendente, es hora que salgan a... Que primero que empiezan a aparecer todas las obras mencionadas, porque se habla mucho y como creo que en su discurso lo dice, que hecho, ¿viste? Y bueno, hoy en día el pueblo quiere ver hecho, o sea, te bancó 2 años y medio, está bancando con lo que último que tiene, pero creo que yo soy uno más del pueblo que queremos ver el asfalto en la calle, queremos ver la obra que se hablan, queremos ver el polideportivo que se habla, porque de años venimos de puro discurso, de dejar contento a la gente, de sobadita de lomo.
0: Flavio, más de lo mismo.
1: Más de lo mismo, y bueno, yo...
0: Más de lo mismo, digo, con el pasar de los años en este aspecto, nada ha cambiado de manera rotunda, ¿no? A ver, el otro día un amigo me decía, vos hiciste el análisis de cada gestión, pero sin hablar de nombres, ¿no?
1: No,
0: sin hablar de apellidos. Me dice, se empieza en Quinta Fondo, después se pone el auto en Punto Muerto y en el final otra vez, primera, segunda, Quinta Fondo. ¿Qué es lo que yo presiento que está sucediendo en este momento a nivel nacional, provincial, local, de que se empiezan a ver cosas, entregas, soluciones y que esto y que lo otro? Porque la política, lamentablemente, el político, no la política, la política sana y buena. Lástima a los que las ejecutan, el político es así. Dice, a ver, yo tengo esta cajita, ¿cómo repartiría? Y bueno, al principio nos planchamos en el medio y en el final.
1: Sí, es verdad.
0: Para que se acuerden de mí en el final.
1: Y pareciera que durante todo ese periodo los ciudadanos no necesitan o claro. Entenderlo, como que en todo quedamos en stand-by, y no es así. El pueblo sigue funcionando, el pueblo de hoy está necesitado de muchas cosas. Yo lo veo en mi barrio, que incluso... Vos sabés que en su momento me postulé para presidente de barrio y era por ese sentido, porque de todos los años yo como dirigente vi que mi barrio, el Lanín, que es el más viejo del pueblo, hoy en día es el más abandonado y como vos decís, no echa culpa a personas individuales, porque ese es el problema que tenemos en Junín. No hay que hablar de personas individuales o por un problema personal con personas, no lo acompañan, no. Yo creo que hoy son las cosas, las causas, los proyectos que hay que acompañar. Yo lo vengo diciendo, yo hoy vengo acá porque para mí es una etapa sumamente cerrada. Vos me conocés, Fabián. Yo vengo hace 20 años en lucha social, empecé con las tomas, seguí con la solución del loteo social y seguimos con el intendente Campo en su momento a hacer la red de agua. Se loteó el loteo, se consiguió la vivienda y hoy para mí ya es una etapa cerrada con éxito, porque de no tener nada cuando éramos jóvenes con mi señora teniendo un hijo, hoy vamos a tener, tenemos 3 hijos y vamos a tener un terreno, una vivienda, y no tan grande edad, porque tengo 43 años, yo creo que es una edad no ni muy grande ni muy chica, sino es una edad que mínimamente voy a disfrutar mi casa, porque por ejemplo, ¿sabes por qué te digo este caso? Porque en nuestro grupo tenemos familias que el otro día una señora lo puso y realmente casi nos pusimos a llorar todo y se lo dijo al intendente y se lo dijo a todos. Yo vine caminando. A mitad del correr el tiempo seguí con un bastón y hoy llego en silla de ruedas. ¿Qué están esperando? ¿Entendés? Y
0: para
1: eso,
0: vos, claro,
1: y es doloroso, ¿viste? Y no tenés que tener corazón para no sentir esas cosas, ¿viste? Y yo digo,
0: entonces las cosas no se hicieron bien.
1: No se hicieron bien, ¿viste?
0: Por yo, años, ¿eh?
1: Por años. No
0: hablemos de gestión.
1: No, que no hablemos por años.
0: De todas maneras, políticamente hablando, siempre fue el mismo partido político que gobernó.
1: Sí, yo, y vos sabés que incluso yo
0: ¿por qué te digo? No tengo pelos en la lengua porque no estoy afiliado a ningún partido, y sí lo puedo decir con honestidad. ¿Cuántos años gobernó el Movimiento Popular Neuquino?
1: Sí, en ese sentido, Fabi, mira, yo creo que en esto vos tenés memoria y los conocemos hace años. Mira, yo soy una de las personas que cuando tuvo que salir a reclamar, le reclamó, y cuando tuvo que agachar cabeza, que le dieron laburo y consiguió laburo, y gracias a eso, porque acá en Junín de los Andes, lamentablemente los políticos están acostumbrados o mal acostumbrados de que si no hay un reclamo social, parece que el problema no existe. Si vos te más te lo nombré, empezamos con las tomas, en el momento que nosotros hicimos tomas, pero éramos los peores delincuentes, ¿viste? Y ahora en día las familias están ahí, viven, se lotearon, se hicieron los servicios y avanzó. Pero tenemos que esperar, los políticos tienen que esperar que salga un Pereira Flavio, que salga otra organización, salía a reclamar para que realmente demos la respuesta. No tiene que ser así. Yo siempre lo digo, si hay dirigentes como nosotros, es porque los políticos no están haciendo las cosas bien.
0: Y no debería haber.
1: No debería haber dirigentes. No debería haber gremio, no debería nada si las cosas se hicieran bien. Y en ese sentido nosotros.
0: No, bueno, a veces hay el caso del gremio. Yo insisto, al no estar afiliado ni.
1: No, yo tampoco estoy afiliado, para que muchos les sorprenda, no estoy afiliado a nada.
0: Ninguna cuestión política ni gremialista, a veces para los políticos, para los gremialistas, por ejemplo, es conveniente.
1: Sí.
0: Vos fíjate que los gremialistas están todos bien.
1: Se alimentan de eso.
0: Bien posesionados, le dan migajas a los trabajadores y ellos viven en mansiones. Pero bueno, ya nos fuimos por la.
1: Sí,
0: por
1: no se sentía, viste,
0: volvemos.
1: Sí, en realidad era un poco del tema de la vivienda, como si vamos a seguir hablando, porque los dos somos iguales, lo alargamos y con todo. Lo real es
0: volvamos
1: eso.
0: Lo
1: real es eso, que hoy en día logramos que con la lucha de la gente, la lucha de la familia, hoy en día estemos un 5% de entrega a la casa, que hoy depende de que la empresa le ponga quinta fondo, porque realmente hace 6 años viene con regulando, porque la realidad viene regulando hace 6 años, y hoy necesitamos, le exigimos a través de nota, a través de esta reunión que tuvimos con el intendente, es que ponga quinta fondo, porque ya que no tienen que entregar la casa, ya tienen que terminar con las cosas, porque si no es como puse el ejemplo de que están esperando, que todos nos moramos de viejos para recién terminar las casas, digamos. Eso es una realidad, Fabi, y la estamos viviendo. Yo tengo una chica que vive en el campo, que ayer bajó de Atreuco para venir a hacer los trámites porque no tiene cómo pagar el alquiler. Es una persona que sufre todas las discapacidades, tiene retina de ojo, y lo digo porque ella me ha autorizado a decirlo, claro, porque es una realidad, tiene retina de ojo, cada una semana va a Neuquén a hacer su tratamiento. No sabe cómo costa, tiene una medicación que le dan ahora que tiene que pagar 1.000.000 de pesos por cada 3 meses, y encima quieren cobrar a la casa una fortuna, no sé qué va a pasar. Yo en esto quiero dejar claro, Fabia, y públicamente, es que nosotros no vamos a aceptar cualquier monto, vamos a esperar esa reunión que la arquitecta de la empresa, Rochi, no me acuerdo el apellido, se comprometió, que es la que está a cargo de obras, que se comprometió que después que se termine las casas nos van a llamar uno por uno para ver cuánto podemos pagar, depende del plan que hagamos. Y decirle que nosotros somos un plan social, que realmente somos familias de bajo recurso, y lo hemos demostrado con todos los papeles, porque no lo escondemos, mostramos todo. Mostramos porque prácticamente que a mucha gente le da vergüenza mostrar la miseria que cobra. Nosotros, yo hoy en día, si te pongo a decir la verdad de mi familia, hoy legalmente, que encima ni en blanco entra lo de la ordenanza que cobra mi señora, porque el resto vive de changa mía. Yo arranco la temporada ahora en octubre recién, porque recién viste que octubre se larga lo que es temporada, digamos, mínimamente se puede laburar, y que eso tengan en cuenta, que no somos cualquier
0: problema. No, igual, yo lo debo decir y te lo digo con mucho respeto, vos sabes bien que podemos tener o no coincidencias, pero como vos y tu familia, hay mucha gente que viene hace 30, 40 años laburando del privado y sigue subsistiendo, por decirlo. Sí, no vive, wow, a ver, esto mismo nomás, todos laburamos del privado, y en algún punto muchos me dicen que se la rebuscan así, uno le dice changueando, pero hay gente con título bajo el brazo que tiene que changuear lamentablemente porque no tiene laburo, muchas veces hasta da pleno orgullo decir, me manejo, no tengo que depender de un sueldo del Estado, ¿no?
1: No, yo por ejemplo hoy hace 2 años y medio, porque yo laburé 16 años seguidos continuos en la municipalidad, ¿no? Fueron pocos, fueron bastante, y realmente en esto yo no quiero mentir, cuesta, una vez que cuando vos estás acostumbrado a un sistema de que mínimamente todos los meses tenías algo para cobrar, más allá que me pagaban en cuota, y a veces no, a veces sí, en el municipio, cuesta arrancar, pero es como vos decís, no es imposible, se puede. Y el tema de las ganas, yo incluso imaginate que antes que se fuera Corazini yo ya había arrancado con este proyecto, porque yo tenía contrato en la municipalidad y veía que no toda la vida quería vivir del Estado, porque incluso cuando uno tiene una capacidad de laburo o mínimamente tiene un fuerte laboral,
0: una profesión,
1: no necesitas estar dependiendo de una persona que cuando quiera te eche, ¿viste? Como pasó en este caso. Yo, gracias a Dios, había abierto el paraguas antes que se fuera Corazini. Y bueno, a mi mamá me pidió que la acompañe allá porque estaba muy sola en Trómen, y bueno, decidí acompañarla, y hoy en día estamos en eso, laburando con Parques Nacionales, gracias a Dios nos dejan laburar con la comunidad Chiquilihuín, porque yo soy parte de la comunidad Chiquilihuín también, y estamos laburando ahí, ¿viste? Claro. Y la comunidad también, eso, felicitarlo a los Peñas, también, porque también están buscando todo el tiempo, todos los años buscamos el puchito, el poder sobrevivir laburando, el ofrecer, imagínate que nosotros vendemos asado hecho al estaca ahí en el fogón, ofrecemos servicio de catering, ofrecemos el camping, ofrecemos bebida. Es más, yo salgo toda la mañana a vender torta frita. A las 5 de la mañana me levanto para venderles torta frita a partir de las 6, la gente que queda parada en la aduana. Te pueden llamar muchos mensajes de las torta frita que hago, muy rica, gracias a Dios, mi mamá me enseñó bien. Pero en ese sentido, acompaño lo que voy a decir, que no es imposible, pero también por otro lado, Fabi, en esto quiero ser sincero, tenés mucha gente que vive el Estado y no sirve para nada. ¿Por qué uno también se tiene que decir, bueno, yo me voy de acá? Si yo, los 16 años que estuve en la municipalidad, siempre serví. A mí, no hay un intendente que pueda decir que a mí me pueda decir vago o no cumplimentaste las obras. Me lo dijo el otro día el funcionario nuevo, que tuvimos una charla amena ahí rápido. Yo me acuerdo, Pereira, de cuando vos hiciste las calles de adoquines que están del hospital para arriba, hace 15 años. Así que vos conmigo no te hagas problema, que con esto de la vivienda vamos a pasar. Yo sé quién sos, sabés quién soy yo, así que vamos a avanzar. Te pido que me des un poco de tiempo con el tema de la vivienda. Es más, ya firmé las 40 aperturas de calle, me dijo así la semana pasada, ya firmé las 40 aperturas de calle para las viviendas, así que vamos a avanzar, no te hagas problema. Yo le digo, dame una mano, le digo, porque yo ya no quiero discutir más. Me dijo, no te hagas problema, y quiero creer en esa persona, ¿viste? Porque viene con aire nuevo. Yo lo conozco, viene con otra forma de laburar, y espero que sea para un bien de Junín, como se lo dije acá, porque como lo dicen mucho, pero hay que ponerlo en el dicho, dejar las mezquindades, dejar los egos personales y laburar por el pueblo, porque realmente después yo soy una persona que quiero que mi hijo estén bien acá, ¿no? Que el día de mañana sigamos con el problema de las cloacas que están a cielo abierto, con el problema que un caño va al río, con el problema que las calles están destruidas. Yo no quiero eso para mi hijo, y es lo que voy a pelear hasta que me dé la, hasta que me escuchen, porque es como dijo un mensaje ahí, hay cosas que de repente te dan ganas de tirarte para abajo, Fabi, porque te tiran para abajo. Por ejemplo, en este caso te pongo, la empresa no quiere saber nada, igual que provincia, el arquitecto de provincia, que yo me meta. Es más, te comento, ayer le mandé un mensaje al arquitecto de la empresa ¿sabés lo que me contestó al último? No te hagas problema, Flavio, que nosotros lo vamos a contactar con cada familia. Y a pocas palabras, buen entendedor, digamos, ¿viste?
0: A buen entendedor, pocas palabras.
1: Exactamente, disculpame, ¿viste?
0: Flavio, contame un poco lo otro a lo que venías a la radio.
1: Sí, yo en realidad, dale. Primero, agradecerte por esto, porque el contacto fue por esto. Nosotros, como familia, estamos haciendo un sorteo, porque en todas las cosas que hay que pagar la bajada de los servicios, pagar la bajada de luz, de agua, de todos los servicios. Y cada uno te cobra mínimo 250 a 300 mil pesos, ¿viste? Porque uno sabe que lo tiene que pagar, no es ajeno a la situación, pero si no lo tenés, tenés que salir a recurrir, ¿viste? Nosotros teníamos de un millón de pesos que tenemos que gastar, teníamos 300.000 pesos.
0: Claro.
1: ¿Entendés? 350.000. Y dijimos, tenemos 350.000 y necesitamos un millón, o pagamos una instalación o hacemos un sorteo. Así que decidimos como familia hacer un sorteo para el Día de la Madre, que es ahora en este mes que viene, el segundo, porque es el segundo fin de semana del Día de la Madre.
0: 18,
1: vos tenés más claro.
0: Tercer fin de semana.
1: Es un sorteo familiar que son 200 números, del 1 al 200, y que los premios son 200.000 pesos el primer premio, 100 el segundo y 50 el tercero.
0: Perfecto.
1: Cada número está 7.000 pesos cada uno, y si no, tenemos la super oferta por el tema que la gente quiere colaborar, pero todos tenemos una economía mala. Hicimos la oferta de dos números por 10.000 pesos. Así que en un momento te había pedido el favor si lo podía poner el número, porque tenemos
0: sí, claro.
1: De esta forma, viste, tenemos, y vamos, cada vez que me piden.
0: Estás
1: un número,
0: muy moderno con.
1: Lo voy tachando, viste, claro, claro. Es mi hija, porque sí, yo realmente sí. Soy chapada a la antigua. Pero en realidad decirle a la gente que primero la que está colaborando, vos verás que tenemos varios marcados números. Tengo mucha gente municipal que me conoce de toda la vida, de 16 años laburando en municipalidad, y yo le digo, y al toque, viste, tomá dos,
0: tal cual.
1: ¿Entendés? Y eso quiero agradecer a la gente del consejo, la gente del barrio, mi familia, que están colaborando, y bueno, y el resto que quiera colaborar, yo le voy a dejar mi número para que me llame, me escriba y me diga qué número quiere. Mucha gente me ha dicho, mira, yo tengo amigos en Neuquén que me ha comprado y dice, mira, Pereira, elegí vos, Fabio, dos números, y si sale, ¿sabes qué? Te voy a regalar el premio. Esa cosa, viste, que te da por el corazón, viste.
0: Tal cual, tal cual. Flavio, ¿a dónde hay que comunicarse? ¿Cómo se
1: hace? Ahí te doy
0: sociales?
1: Mi número para Dale, que vos perfecto. Puedas, después puedas decir, y te voy a pedir ese permiso, yo sí, sé que podés ponerlo en tu muro, viste, uno no, como te lo dije ayer, como vos lo decís, dijiste, nosotros vivimos de esto y no podemos ser tan así, digamos, ¿no? Porque, bueno, que ahí estoy buscando el número, nosotros tratamos de respetar, yo creo que vos me conocés, tratamos de respetar tu espacio, siempre lo hicimos así. Y bueno, una de las cosas que no quiero que se me vaya, decir a la gente que esté atenta, porque la próxima reunión que vamos a tener, que va a ser una vez que la empresa diga que ya entregó las casas a la familia, a la empresa, a la provincia, nosotros vamos a exigir una reunión con la gente del IPBU por nuestras casas, ¿viste? Y el número para solicitar y quiera colaborar es 2972-52-56-97.
0: Bien, perfecto.
1: Repito, 2972-52-56-97. Ese es el número de quien le habla. Y es como le digo, ahora cualquier inquietud, cualquier cosa sobre el tema de la vivienda, hoy tiene meramente responsabilidad el intendente, que asumió ese cargo, la empresa y la arquitecta del IPBU, por como que te digo yo, para que no crean que estoy poniendo palo en la rueda, y como que me hicieron entender eso, decidí, bueno, háganse cargo por lo menos de este 5% final, que nosotros ya con esto nos sentimos contentos, Fabi, yo.
0: Tal cual.
1: Y esto fue lucha de los propietarios, de nadie más. Por eso, porque después que se quiera ir a sacar fotos en la casa, que hicimos, que entregamos, que se hicieron 50 soluciones habitacionales, que lo haga quien quiera. Eso yo no, me parece, para mí me va y me viene. Nosotros sabemos quién somos en el pueblo, nos conocemos todos. Y después, como se lo dije al intendente, el que quería sacarse foto el día de la inauguración la sacará. Yo al único que voy, así entre comillas, agradecer que decidió poner plata de nuestro pueblo a terminar nuestras casas es al gobernador. Como vos decís, es plata nuestra, administrada por un gobierno que nosotros elegimos si sigue o no 4 años más, porque es la realidad.
0: Te agradezco.
1: Gracias a vos, Fabián, gracias a vos, a la gente y a todos.
0: Ojalá, así como hoy viniste a contar esta realidad, después te tomes tu tiempo una vez que pase todo para decirnos, estamos en la casa, tenemos los servicios, no, pudimos hacer esto, esto y esto.
1: No, es más, y en esto no quita, vas a ser uno de los invitados, porque como se lo dije a los funcionarios, el día que a mí me entreguen la casa, yo voy a invitar y voy a hacer un churrasco, porque realmente es así, nosotros los paisanos acá somos así. Voy a hacer un churrasco y voy a empezar a invitar a las personas, y una de esas va a ser vos en con tu radio. Primero para que sea partícipe del acto, y después amena, después que se vayan todos los que quieren figurar, compartiremos los que realmente acompañaron de primer día, como vos, que no deja de decir otra radio colega de ustedes, que la radio cordillerana, que también la invité, digamos,
0: el Nico, Nico Gustavo, y
1: Gustavo van a ser invitados, a un churrasco humilde, amigos, pero por eso lo he hecho, que uno tiene que ser agradecido en esto, ¿viste? Y más que nada, si tenés una alegría, hay que compartirlo con todos.
0: Tal cual.
1: Que en eso estás invitado, ¿eh? Y lo único que falta es confirmarte la fecha, el día, y te vas a enterar por todos lados.
0: ¿Cuándo empieza tu temporada en Tromen?
1: Si queremos con tiempo a favor a fin de octubre, pasa que todo depende del clima.
0: Pero pará un poco, este es el clima ideal para las tortas fritas de toda la cola de auto.
1: Sí, que, no, me vale,
0: que
1: pero viste que...
0: fin de semana.
1: No, y hay otra realidad, es que en esto tenemos un parque nuevo, que sabemos que entró hace poco, y bueno, todas esas cosas siempre... Quiera no reconocerla, atrasa un poco, porque tenés que...

0: millón de pesos. Todo esto lo que yo logro en este bono va derecho al impuesto.
1: Perfecto. No,
0: te agradezco,
1: perfecto.
0: Muchas gracias.
1: No, por favor. Flavio Pereira, como hace tanto tiempo no nos visitaba, bueno, hoy contándonos la realidad, siempre trabajando con familias del barrio, hoy con esta mano que nos está pidiendo, así que todos los que quieran colaborar lo pueden hacer tranquilamente. 10:38, tenemos noticias, tenemos un montón de cosas para contarles en nuestra mañana de Quasar FM.

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0: Muy bien, la información indica, lógicamente, desde los periódicos regionales, las noticias que aparecen en la jornada del día de hoy. Grave ataque a una verdulería. Cuatro mujeres la golpearon, rociaron con alcohol y le cortaron el pelo frente a su hijo. La víctima, 32 años, fue encerrada durante más de 20 minutos en el depósito de su local. La abogada reclama medidas de protección y celeridad en la investigación. ¿Dónde ocurrió esto? Eso ocurrió en Neuquén Capital. Amenazaron de muerte a Marito el Petroca. ¿Lo conocen a Marito el Petroca? Bueno, es un personaje que nació con la pandemia. Y de hecho de su personaje hizo toda una, como una obra, ¿no? Donde giró por muchos lados.
1: Tanque, nafta, la de máximo octanaje, no me eché otra. ¿Viste el tanque blanco de 1000 litros que tengo en la caja? Con la jaulita. Ese llenámelo hasta arriba. Echale sin miedo que si se rebalsa te lo pago también, ¿eh? No, ese tanque lo llevo con nafta porque estamos lavando el motor de un tractorcito que estamos armando. ¿Qué tanto bocinazo la gente atrás? ¿Qué problema tiene?
2: Por el aumento.
1: ¿Eh?
2: Por el aumento.
1: Yo estaba esperando que aumenten para venir, por eso no venía yo. Decile. No, dejá, yo les hablo. Yo les pago el tanque a todos, viejo. Déjese hinchar con la bocina, no hay problema. Petroca invita, viejito. No hay problema, pero corte.
0: Bueno, este es el personaje, ¿no? Marito el Petroca. Es profe de música de escuela primaria.
3: Por el censo.
1: Ah, dale, viejito, dale. No hay problema.
3: ¿Puedo responder unas preguntas?
1: Mandale nomás, mandale. Y esta es la típica casa quinta, casita de verano, con piletita ahí atrás, en esta que me encontrás ahora, después las otras casas son distintas.
3: ¿Cuántas personas viven acá?
1: Por ahora dos nomás, la gordita y yo.
3: ¿Las personas que aquí viven tienen gastos en común?
1: Gasto en común no, billetera en común, bolsillo en común. Todo sale de acá. Todos los gastos salen de la misma cueruda, ¿eh? Y en la casa de mi suegro también, así que tenelo en cuenta cuando vaya a preguntar allá. Yo banco allá también.
3: Sin decirme apellidos, ¿cuáles son los nombres de los residentes?
1: Petroca y la gordita, así como suena.
3: ¿Alguna persona tiene dificultad para caminar o subir escaleras?
1: Y la verdad que a mí se me dificulta caminar, Shachi. Estoy muy acostumbrado a la chata. Se me dificulta, me quiero ir ahí a una cuadra y media al negocio, pongo en marcha la rama y me voy. Me dicen, un gasto de plata, un gasto de nafta innecesario, te come vivo esa porquería. ¿Cuál es el problema? Y para subir escalera, yo. Encima tengo la caja fuerte en el segundo piso. Cuando vengo con la mochila, los bolsos recién cobrados a guardar la billulla, hay que subir esos escalones, ¿eh?
0: Bueno, este es el personaje, Marito el Petroca. Voy a ir a buscarte y a meterte un plomazo en la panza. El humorista neuquino contó una experiencia similar a lo que le pasó a Homero Pettinato en redes sociales. Además, compartió un intimidante audio. Bueno, tras la amenaza pública que recibió el conductor Homero Pettinato, Mario Uribe, así se llama, conocido como el Petroca, contó que ese tipo de mensajitos intimidatorios son usuales en redes sociales. Al mismo tiempo, compartió un audio donde un hombre que dice vivir en Roca lo amenazó de muerte. Uribe sostuvo que lo que le pasó a Pettinato, conductor de Soñé que Volaba, el programa de Olga, lamentablemente es común de lo que parece, es más común de lo que parece. Acto seguido y a modo de ejemplo subió a su cuenta varios audios en los que se escucha la voz de un hombre que lo amenaza de muerte. Mario, algún día vas a caer acá al casino de Roca. Tengo los vehículos, tengo todo para irte a buscar hasta tu casa y meterte un cuetazo en la panza. Porque vos no me conocés y yo no la corro ni de tumbero ni de chorro. Soy padre.
2: Preguntarle al SAT la mierda que yo puedo llegar a ser. Porque vos ni me conocés, loco. Me querés denunciar, denunciame. Pero vos no sabés la mierda que yo puedo llegar a ser. Y si te tengo que ir a buscar y te tengo que meter un cuetazo en la panza, lo voy a hacer, loco. Lo voy a hacer, ¿eh? Yo te voy a ir a buscar, te voy a encontrar y yo te hago quemar ropa, ¿eh? Conmigo no se jode, campeón. No sé qué te comiste vos. Dale. Y yo vivo acá en el barrio Carlos Soriano. Acá vivo yo. Preguntá por el hermano.
0: Las intimidaciones son reiteradas. En un tramo del audio le advierte: vos ni me conocés, loco. Me querés denunciar, denunciame. Pero a vos no sabés la que yo soy, que puedo llegar a ser. Bueno, a ver, parece que todo esto se pone como de moda, lamentablemente, ¿no? Y me hace acordar mucho a lo que se escribía en los baños de los establecimientos educativos.
4: No sé si vieron lo que pasó con Homero Pettinato, lo que le pasó. Bueno, eso lamentablemente es más común de lo que parece.
2: Lo único que te voy a decir una cosa, Mario. Vos algún día vas a caer acá al casino de Roca, ¿viste? Tengo los vehículos, tengo todo para irte a buscar y ir hasta tu casa y meterte un cuetazo en la panza. Porque vos no me conocés. Y yo no la corro ni de tumbero, ni de chorna. Yo soy padre. Padre de familia. Si la querés seguir, yo te voy a buscar, te voy a buscar y te voy a encontrar y te voy a meter un plomazo en la panza, ¿eh? Y vive Dios, me importa tres pedos, ¿eh? Reventar a un gino.
0: Bueno, ese tipo de amenazas está recibiendo hoy el humorista Mario Uribe, más conocido como el Petroca. Lamentable, ¿no? Realmente lamentable. 11 de la mañana con 8 minutos, hora en la República Argentina. Algunos dirán, la verdad me tiene sin cuidado o no, pero bueno, esta persona de la que vamos a hablar, que lo han internado por una cuestión lisa y llanamente de salud, y que seguramente cuando relatemos el hecho van a decir, ah, bueno, no, a muchos no les parece raro, a otros sí, pero de todas maneras hay un problema de salud de por medio en el cual, bueno, seguramente habrá gente que se está ocupando de esta situación. A ver, ¿qué más? Con respecto a esa información, lo que dice la crónica en la jornada del día de hoy es que internaron en terapia a Pity Álvarez. ¿Qué se sabe sobre su salud? Bueno, el músico había protagonizado un accidente el día martes donde chocó un auto y se fue. El músico Cristian Álvarez fue internado este miércoles por la mañana y hay preocupación por su estado de salud. La internación se da a menos de 24 horas de haber protagonizado un accidente donde chocó un auto en una estación de servicio y escapó. Además, el reconocido líder de Viejas Locas e Intoxicados se encuentra atravesando un juicio por el asesinato de un vecino, es lo que dice la crónica de esta jornada, mientras que su abogado afirmó que no está en condiciones de atravesar ese proceso, ya que no es consciente de los hechos debido a su estado de salud mental. Bueno, y con respecto al choque y a lo que pasó con
5: el Pity Álvarez,
0: Cristian Álvarez, está internado
5: hoy en el hospital Tornú en una sala de terapia intermedia. Anoche, por lo que sabemos, cerca de las 11 de la noche, fue ingresado al hospital por un tema de hipertensión, algo que ya había sufrido en una audiencia anterior del juicio oral en el que lo están juzgando por el asesinato de Cristian Díaz. Esto ocurre algunas horas después de un hecho de tránsito que él protagoniza. Si tenemos el video, pónganlo, porque es realmente llamativo y te das cuenta que no está en control ni siquiera de sus movimientos. Es el auto gris. Ese auto está a nombre de Pity Álvarez, no tiene licencia de conducir. Hace 8 años.
6: Quiero decir, él no puede manejar.
5: Fíjense que llega una chica, se sube al auto.
6: Está con él.
5: Y cuando se lleva un tiempo largo ahí, fíjense que tiene el freno de mano, después está marcha atrás, fíjense que frena.
6: Claro.
5: Sigan las luces de atrás, vas a ver que hace un tiene algunas maniobras erráticas hasta que sale hacia atrás, mientras el muchacho del auto blanco está cargando combustible. Esto no lo puede hacer Pity, no tiene licencia de conducir.
6: Digo, no solo no tiene licencia, sino su situación judicial, no es una persona que pueda agarrar y moverse.
5: Mirá, ¿ves ahí?
6: Con total libertad, ¿o no?
5: Pero además, manejar. Como lo vimos, no tiene un control total de su cuerpo.
6: Es que justamente está...
5: Mirá lo que hace ahí, ¿ves? Mirá, ahí pone la marcha atrás. ¿Ves que la luz de marcha atrás, la luz blanca?
6: Ay, qué lástima.
5: Ay, y raya...
7: ¡Ay, qué paja!
6: ¡No!
7: ¡No!
6: Y el otro es como la puta madre.
5: No lo puede creer, es un muchacho de 20 y pico de años que se enoja, hasta ahí no sabe quién es. El de la estación de servicio, el playero, se agarra la cabeza.
6: Le dejó un autógrafo en el auto, el Pity Álvarez.
5: Sí, aparte... le rayó el auto, no pasó nada, pero un rayón. Se acerca para pedir los datos. Ahí abre la ventanilla. De acuerdo a lo que cuenta en la causa el muchacho de 20 y pico de años, de 24 años, ahí está la chica. Y ahí se da cuenta que el que conduce es Pity Álvarez, que le dice, tengo un lío, palabras más, palabras menos, la idea, tengo un lío judicial, no, tengo un lío de jurídico, no puedo quedarme, y se manda a mudar. Fíjense que se va Pity Álvarez. Este joven va a una comisaría, radica, esto en Capital, radica una denuncia con la chapa patente de ese auto, que se ve claramente, y porque el chico le saca una foto, determinan que ese auto, que es un Bora, está a nombre de Cristian Álvarez, del Pity, que no tiene licencia de conducir. Obviamente va a tener que pagar el seguro, o pagar él, yo no creo que tenga seguro, si el auto no tiene ni siquiera licencia de conducir, el seguro no lo va a pagar.
6: ¿Puede negar que era él? ¿Puede decir que no era él? Digo, no se ve en el video y puede decir el pibe inventó.
5: Puede decirlo, pero el auto...
7: No, pero se extiende y se arma una causa de no, pero era él, díselo.
5: Claro, además es...
0: Claro. Bueno, la situación de, lamentablemente, de este personaje, ¿no? Que en materia musical es indiscutible, en su época, en algún momento, pero que hoy, lamentablemente... pasa por estas situaciones en la cual perjudica a terceros.
8: Sala de esperanza, sin esperanza. No, así no iba. Era...

Bueno, hay una alerta por viento fuerte y lluvia en Neuquén, las zonas afectadas por el temporal. Nos enviaron material con respecto a esto, que dice alerta naranja en Junín de los Andes, habrá lluvias fuertes y persistentes con una acumulación de 40 y 70 milímetros durante todo el periodo de la alerta. En la zona más alta se pueden esperar nevadas. Alerta naranja significa prepárate, se esperan fenómenos meteorológicos peligrosos para la sociedad, la vida, los bienes y el ambiente. Es un consejo que nos brindan desde Protección Civil de la Ciudad.

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día tengo esa misma sensación. Que vuelvo a empezar con ustedes. ¿Qué te pasaba? Bienvenidos, bienvenidas al Super Ranking de Flash Mix. Vamos, hoy creo que vamos a estar un buen tiempo en los 2000, ¿eh? Hay unas buenas canciones para ustedes en este día. Fede Jofre, la coordinación artística, Diego Drago, la musicalización y puesta en el aire. Mi nombre es Martín Bernal, la quinta estación hace El Sol No Regresa. Buenas.

0: A Soledad.
1: Victoria, buen día, perdón,
0: buen día. ¿Qué pasó?
1: Quise sacar el código de la alarma, pero sí, parece que no era ese al final. Está sonando la alarma.
0: ¿Y ahora? ¿Qué problema vender el servicio de alarma? Porque a cualquier hora te llaman. Estos son los del espacio. ¡Vamos!

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1: Gente del cine, vamos a hablar con ustedes un poco. No directamente con ustedes, pero sí con las personas que les gustan mucho las películas que tienen que ver con catástrofes. Estamos de acuerdo con lo que estamos hablando, ¿no? Viste que hay películas de gente que dice, no, yo no quiero ver, porque no me gusta ver cómo la gente se muere, cómo la gente la pasa mal, o cómo sufren, todo. Bueno, y hay gente que dice, estas son las películas que yo quiero ver. Así que para ustedes, amigos, amigas, tres imprescindibles.
2: Me cagó todo.
1: Te asustaste, ¿viste? Tres imprescindibles de las películas que tienen que ver con el género catástrofe. Escuché un poquito. Sobrevivientes después del terremoto, Lo Imposible y Asphalt, Alerta Roja. Son tres películas que tienen que ver con este género.
3: ¿Qué haces, Sergio?
1: No hago nada, amigo, solo te estoy contando. Es un género de catástrofes que ha sido un pilar fundamental en la historia del cine desde sus inicios, capturando la fascinación del público con su mezcla de acción, drama y la eterna lucha por la supervivencia.
2: Otro cohete.
1: Cohete, escucha, películas como Twister del año 1996, La Tormenta Perfecta, The Perfect Storm del año 2000 y El Día Después de Mañana, The Day After Tomorrow del año 2004, han sido ejemplos.
4: Que vaya a ser lavado, gente.
1: Y bueno, chicos, se llaman así. Han sido ejemplos icónicos de cómo el cine puede trasladar a la audiencia a escenarios extremos donde la naturaleza se convierte en un enemigo implacable. Escucha un poquito. Sobrevivientes después del...
3: ¡Cruzar los dedos!
1: Sobrevivientes después del terremoto. Concrete Utopia. El director se llama Ung Tau-ha. Vos sabés que él es, por supuesto, coreano. Esta serie es una película, perdón, del año 2024 que se encuentra disponible en Prime Video. Se ha capturado la atención del público por su intensa narrativa y la representación cruda de un mundo post-apocalíptico. Esto sucede particularmente en Seúl, donde solo un edificio de departamentos está en pie, convirtiéndose en el último refugio para quienes lograron sobrevivir al desastre. La dirección, te dije, está a cargo de Ung Tang-haut y él es el que que hace esta película que ustedes pueden ya ver en Prime Video. Lo Imposible es una película de Bayona. Bayona es el creador de La Sociedad de la Nieve, la película que relata justamente la tragedia del vuelo 571 de la Fuerza Aérea Uruguaya en los Andes en el año 1972. Bueno, él hizo otra película que se llama Lo Imposible, que también recibió aclamación crítica y comercial, que se trata de un joven, Tom Holland, que interpretó a uno de los hijos de la familia Bennett mucho antes de asumir el icónico papel de Spider-Man en las películas de Sony y Marvel. ¿Quién es esta familia, amigos, amigas? Es la tragedia del tsunami en el Océano Índico en el año 2004. La trama se enfoca en la familia Bennett, que se encuentra de vacaciones en Tailandia cuando el tsunami arrasa la región. Y el largometraje sigue su desgarrador viaje mientras intentan reunirse en medio de la devastación y la confusión. Y por último, Afshal, Alerta Roja, que sigue la historia de un catastrófico evento volcánico en Corea del Sur. La trama gira en torno a una erupción que amenaza con destruir el país y un grupo de héroes se embarca en una misión desesperada para evitar una catástrofe aún mayor. Escucha qué lindo esto, porque la película mezcla elementos de acción y drama al explorar la valentía y el sacrificio de los personajes en su lucha por salvar la nación de una devastación inminente. Tres propuestas, tres, para ustedes que les gustan este tipo de género. Atención, amigos, amigas de Flash Mix, se los acabo de decir. Asphalt, Alerta Roja, la pueden buscar así, también la van a encontrar. Lo Imposible. Y como última recomendación dijimos Sobreviviente después del terremoto.

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